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0: 7 de la noche y 28 minutos.
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0: 7 de la noche y 59 minutos. 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
0: 8 de la noche y 27 minutos. 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
0: 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Zona 21. 8 de la noche y 59 minutos.
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0: 9 de la noche y 2 minutos. 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
2: 9 de la noche y 27 minutos.
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2: 9 de la noche y 28 minutos.
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2: 9 de la noche y 57 minutos.
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2: 10 de la noche y 00 minutos.
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0: 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Zona 21. 10 de la noche y 26 minutos.
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0: 10 de la noche y 27 minutos.
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2: 10 de la noche y 58 minutos.
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2: 11 de la noche y un minuto.
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2: 11 de la noche y 57 minutos.
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2: 12 de la noche y un minuto.
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0: ¡Qué rica alegría, señoras y señores! ¡Gozan con todos! ¡O sea, la gente linda de Halcón Grande!
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0: este cabrón? ¿Quién es? Que está cogiendo cerveza de neverita. ¿Tú, anda con nosotros?
1: ¡Baila!
0: Ah, ok.

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1: Voy a gozar con la primerísima Tonya 10, otro clásico de clásicos, porque tú lo bailas, tú lo gozas, tú lo disfrutas al 100%. Y en Piura también para mi concepto de Anixa, felicidades. Para Pescaría Charlie y también mis amigos, estudiando hospedaje Gerald. Vamos ahora con esta contienda musical, otro golazo. Y esta soya maravillosa, vamos a ver. Le damos con alma, corazón y vida, ¿ok?

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1: Dios les bendiga grandemente. 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
1: Amigos y amigas de Tambo Grande, me es muy grato saludarles en el amor de Dios. La salud es lo primordial. No descuidemos nuestra salud. La prevención es nuestro mejor aliado para evitar una enfermedad complicada e incluso la muerte. Podrás ahorrar dinero. Las emergencias y enfermedades repentinas son muy costosas. Cuidemos nuestro colon. Muchos se descuidan. El hemorroides, operaciones al intestino. Otros terminan con cáncer al colon. Es por descuido. No le toman importancia a una alimentación sana, a tomar 2 o 3 litros de agua todos los días, no desintoxican su colon. El colon, cuando está intoxicado, hay mal aliento, lengua blanquecina, dolores estomacales, problemas de la piel y mucho más. Es que hasta un 90% de las enfermedades se debe a un colon intoxicado. Escuchen, amigos, no solamente las personas que sufren de estreñimiento deben limpiar su colon, sino todos los que quieren tener una buena salud. Al limpiar tu colon va a desaparecer el cansancio, el mal aliento, la migraña, trastornos de sueño, la piel se pone muy hermosa, ayuda a combatir las alergias y mucho más. Cuando usted se siente cansado y comienza a tomar vitaminas o energizantes, usted está en un camino equivocado, porque su colon está sucio o intoxicado. Puede tener parásitos. De 10 personas, 8 tienen parásitos. Es recomendable primero desintoxicar su colon, porque el arte de curar es el arte de limpiar. En la limpieza refleja la buena salud. Amigos, ¿por qué debemos limpiar el colon? Porque hoy en día poco se come fibra, se está consumiendo mucha comida chatarra, se come poca verdura, poca fruta, se toma poca agua, se consume muchas bebidas de colorante artificial, se toma mucho alcohol, se fuma cigarro, se satura nuestro colon, se va enfermando nuestros órganos. Hay personas que comen muy de noche. Esto es un veneno para nuestro organismo. Señores, cuiden su salud, que es lo más valioso que Dios nos regala. Junto con esta vida muy hermosa, es un regalo de Dios. 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Una persona que quiere tener buena salud debe limpiar su colon profundamente cada 6 meses. Se debe evacuar las heces después de cada comida. Hay que ir al baño todos los días. La acumulación de materia fecal en el intestino puede desarrollar un estado de putrefacción intestinal y estas bacterias llegan a intoxicar otros órganos y puede desarrollarse un cáncer. Alimentémonos correctamente y liberémonos de sus toxinas, y tratarse a tiempo es más recomendable. Dios los bendiga grandemente. Los esperamos. Permiso.
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3: Atención, hermanos y hermanas en la fe. 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
1: ¿Qué tal, amigos de Tambo Grande? Reciban el cordial saludo en el amor de nuestro Dios Todopoderoso. Invertir en nuestra salud jamás será un gasto innecesario. La salud es primordial. Este es el primer paso para evitar enfermedades crónicas e incluso el cáncer. Detectar a tiempo las enfermedades y a cualquiera edad es muy importante. Los miomas uterinos son muy peligrosos. Estos tumores están presentes tanto en mujeres fértiles como en infértiles. Sin embargo, el 80% de los casos de infertilidad por factor uterino se debe a la aparición de miomas que afectan la cavidad uterina. Los miomas uterinos pueden ocasionarse por origen hormonal o por predisposición genética. Se presentan con más frecuencia después de los 30 años de edad y sobre todo si no se ha presentado embarazo alguno. Damas, madre de familia, tengan en cuenta estos síntomas más importantes. El trastorno del sangrado menstrual, dolor pélvico, sensación y presión en el estómago, micción frecuente, estreñimiento, dolor durante la relación sexual, aumento del volumen del abdomen, dificultad para el embarazo. Estos son uno de los principales síntomas. Aproximadamente en la mitad de los casos, los miomas uterinos no presentan síntomas y en el resto de los pacientes estos suelen ser muy variables dependiendo de la localización, el tamaño y la dirección de crecimiento del tumor. Recuerde usted, puede prevenir estos tumores uterinos. Tenga una alimentación sana, tenga un peso adecuado y practique ejercicio físico. Y sobre todo, hay que realizar su chequeo médico ginecológico cada año. Con ello, se busca posibles lesiones que pueden con el tiempo convertirse en precancerosas asociadas al cáncer de cuello uterino. Es muy valioso consumir alimentos lo más natural es posible, desechando todo aquello que contenga conservantes o saborizantes artificiales. Evitar el consumo de comida chatarra. 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Algo muy importante, si no se ingiere frutas y verduras, esto aumenta la posibilidad de muerte prematura en un 42%. Mujeres, es muy recomendable la prevención. Vivirás más, tendrás mejor calidad de vida. Si detectas alguna enfermedad a tiempo, podrás ahorrar dinero. Las enfermedades y las emergencias son muy costosas. Muchas gracias, amigos y amigas, por sintonizarnos. Los esperamos. Dios los bendiga grandemente.
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1: Ustedes saben que cuando uno está enamorado y es correspondido, pues todo marcha bien. Pero cuando no, en la locura uno dice: quisiera cambiar mi corazón. Yo sé que ustedes se saben el coro. Me van a ayudar a cantar, pero fuerte, ¿ok?

0: Para mí lo más importante de mi vida, lo más importante es mi familia. Familia que formé con Maribel, mi esposa, hace 30 años. La mujer a quien amo y la mujer con la que quiero vivir hasta el último de mis días.
1: Hasta el último de mis días.

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4: Amigos de Tambo Grande y sus zonas aledañas, reciban el saludo en el amor de nuestro Dios Todopoderoso. Hoy queremos llegar con un consejo muy importante para cuidar nuestros riñones. Los riñones son los encargados de recolectar los desechos de nuestro cuerpo para que no se acumulen. En otras palabras, son los encargados de limpiar y filtrar nuestra sangre y deshacerse de toda la impureza a lo que no sirve. Por ello, resulta tan importante mantenerlos en buenas condiciones. Los riñones, pues, mantienen sana la presión arterial, pero a su vez, la presión arterial alta también puede dañar la salud de los riñones, pues al dañar los vasos sanguíneos de todo el cuerpo, incluidos los de los riñones, estos órganos dejan de retirar las impurezas y el líquido extra del cuerpo. Este líquido extra puede hacer que suba aún más la presión arterial. Como se dan cuenta, es un círculo vicioso y peligroso. Por ello, la presión alta es una de las principales causas de insuficiencia renal. Amigos y amigas, damas y caballeros, los riñones se deben cuidar. Para mantener sanos los riñones, es bueno tomar precauciones a tiempo. Según el Ministerio de Salud, entre el 15 y el 20% de los peruanos que padecen de hipertensión arterial también sufren de insuficiencia renal. Las personas diabéticas también corren el riesgo mucho más alto de tener insuficiencia renal. Señoras y señores, es posible que usted no note el daño de los riñones, pues estos no presentan muchos síntomas. Si se detecta a tiempo los males renales, se puede evitar la necesidad de un trasplante de riñón. 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

0: disfrutaré de cada momento que me brinda la vida. ¿Cómo están? Buenos días a todos nuestros miles y miles de oyentes.
1: Te estaba soñando.
0: Ya estamos en cabina.
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0: Agradecido con Dios Todopoderoso por regalarnos

0: país al 205 años de aniversario patrio. Y vas a yo. 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
1: Vas a tocar a mi
0: Hoy tenemos ya nuestra bandera.
1: Daré al mensajero.
0: Cambiando los colores rojiblanco.

acompañarte desde las 11 y 25. Van a presentar una nueva edición. Buenos días, buenos días. 9478-72929. 9478-72929. Para que empieces a...

musical de la única tropical de Sechura. 8 y 43 minutos en todo el Perú. Bienvenidos y bienvenidas a quienes recién ya se están conectando a la radio. ¿Cómo están mis amigos de Locuto? ¡Baila! La gente de Locuto, la Rita. Nuestros amigos de Malinga, Los Zapatas, El Carbón. Nuestros amigos del mercado, un fuerte abrazo. Queremos saludar a nuestros amigos de Intacel. 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
1: Fundas hermosas, lindas y bellas.
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1: Por acá me hacen la pregunta, me dicen Aymar.
0: ¿Quién te crees tú?
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3: ¡Baila!
1: Hoy es sábado, fin de semana, un día muy especial para compartirlos con ustedes. Quiero saludar a la gente que ya tiene reportando la sintonía. Atención, nuestro WhatsApp es el 947872929. 947872929 para toda la gente de Manco Inca. Un abrazo para la gente de Chavre Manco Inca, para mi compadre, mi cumpita. José Lalopú.
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1: El popular Canastón.
0: ¿Dónde quedó?
1: El amigo Tula.
0: Y tú,
1: el amigo William también.
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1: La gente de la Mónica. Y toda la gente chévere que está en sintonía de la radio en este momento. Claro, como debe ser. Un abrazo para Fabiola también. Hola, Fabiola.
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1: Buenos días, gente. En un toque vengo con el blog de saludos. Chévere, gente, esta canción.

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5: Reciban el saludo en el amor de Dios, amigos de Tambo Grande y sus zonas aledañas. 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

0: A ver, ¿de qué lugar? ¿De qué departamento? Atención, estamos en vivo. Estamos en vivo, gente, a través de la aplicación de TikTok. Para que tú puedas compartir con nosotros. Chicas y muchachos. Buenos días, buenos días, buenos días, buenos días, buenos días. Good morning.
1: ¡Baila!
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0: Por acá queremos saludar a la gente del Club Sport Tabaco.
2: Amigo.
0: La gente chévere que ya está viendo nuestra transmisión en vivo.
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0: La gente también de Santa Rosa de Curbán, para nuestra gran amiga Juliana.
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0: La familia Córdoba. Para mi gran amigo Carlito Gutiérrez. La gente chévere de Pedregal Chico. La gente de La Peñita, un fuerte abrazo también. Allá en Ayarcachi quiero saludar a nuestro gran amigo.

0: El día de ayer no te fue bien, hermano. Y déjame decirte que hoy es tu día. Pone muchas ganas a tu trabajo. Estés en la unidad móvil, hay que manejar con cuidado. Si estás en la tienda comercial, siempre te recomiendo, por el amor de Dios, hay que atender con amabilidad, con cariño, para que el cliente se vaya contento. Siempre es así, hermano, claro. Esa es la manera. Un saludo de Narrita, dice por acá, para Saúl Pulache, de parte de María Aide. Un abrazo.
1: Tanto amor, sentimiento.
0: Por acá Cristian nos dice, Rondón y Juárez, hermano, porfa, dice. Cristian.
1: Sí, sí.
0: 922, nuestro WhatsApp es el 947872929. 94-78-72-929. Canción hermosa. Disfrútala, mi gente. Lo más reciente, los nuevecitos de la agrupación Zafiro Sensual. El maestro Denis Quevedo.

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9:37 en todo el Perú. Un saludo allá en Luchadores Sociales. Para mi gran amiga Analí. Y en Luchadores Sociales, chica de la pura Free Company, nuestra amiga Analí. En los zapatos quiero saludar también a la señora Rosita, hincha número uno de la radio, la señora Rosita. Hola, Rosita. Un abrazo especial para todos.

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Avenida Ignacia Schaeffer 522 en Tambo Grande. ¿Cómo está la gente de Sinchin Roca? Mirá, amigo, ahí en Manco Inca. Mirá, amigo, el popular canastón. José Lalopú. Pinche la radio, mi hermano. En Progreso Alto para Joel Bereche. Toda su gente. Saludo para Noemí Rondó y Pulache. ¿Cómo está, Noemí? Estamos en vivo, gente, a través del TikTok. Te encuentras como David Aymar Animador. Qué emoción, hermano. Estamos celebrando 205 años. Cuando voy por las calles, camino por las avenidas, observo las banderas, los colores de nuestro país, me lleno de orgullo. Tú también te llenas de orgullo porque has nacido en un país bendito, amado por Dios, de hombres y mujeres trabajadores. Nuestra amada nación está de fiesta. En cabina ya tenemos nuestra bandera gigante, hermoso, que flamea en lo más alto. Vamos con su tatac de la pantalla. Vamos tocando pantallitas, gente, estamos en vivo. ¿Cómo está la gente de Cruce de Vega? La gente de La Mónica, mi gran amigo José Fernando. Para Danilo, Danilo Palacios, Jefferson. El amigo Marlo. La gente de Santa Rosa. Otros amigos de San Miguel de Cerezo. La encantadora Rosita. Allá en La Rita también para mi gran amigo Valladares. 947872929. Presentamos Sábado Gigante. Tengo que llorar. Hermosa canción, como la han reclamado, ¿ah? ¿Eh?

por acá tengo el bloque de saludos. Saludos para la gente de San Pablo. ¿Cómo está la gente de San Pablo? ¡Buenos días! En San Pablo siempre escuchan la radio. Tenemos sintonía espectacular por esos lugares hermosos. Saludos para toda esa gente chévere de

Por acá tengo otro saludo, dice, buenos días, David Aymar, saludos en el papayo, la entrada para Romero, que está full volumen, escuchando la radio. Una canción, dice por acá, de La Bella Luz, gracias. Chévere, en un toque soltamos tu canción. Reitero el saludo para la encantadora Romeri, dice por acá la gente, el papayo, la entrada. Una canción de La Bella Luz, gracias por la sintonía, todos nuestros oyentes.

Por acá tengo otro saludo, dice amigo David, dice por acá. Que desde las 6 de la mañana estamos escuchando la radio. Saludos para la familia Cherres Palacios, allá en el barrio El Papayo, desde Chao, Perú, Carlos Cherres. Para mi madrecita Rosita Isabel, pronto estaré por ahí, me dice. Que Dios te bendiga, mi gran amigo. Saludo para su madrecita, la señora Rosita Isabel, pronto estaré por ahí, dice. Un abrazo para ustedes, muchachos. La gente que escucha la radio. Saludo para la encantadora Fabiola. Este 28 de julio está cumpliendo un añito más de vida. Ahí viene tu saludo personalizado, ¿ah? Saludos, Fabiola. 17 añitos está cumpliendo, hermano. El 28 de julio. Motivo grande para celebración. El Perú está de fiesta. Y ella también celebra su cumpleaños. ...9478-72-929... ...9478-72-929... dice por acá, un saludito por acá que nos acaba de llegar, perfecto. Saludo para la gente de la Greda Antigua, estamos en plena sintonía en la radio. Una canción, dice por acá, de Zafiro Sensual. Chévere, te la soltamos, ¿ah? La gente de la Greda, ¿cómo te llama? Para poderte saludar. Ok, gente, esa canción nos han reclamado.

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0: Cumplir 15 años es el sueño de toda mujer.
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0: En esa oportunidad bonita, bella y maravillosa.
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0: ha llegado el momento de la princesa.
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0: pueda celebrar el día más importante de toda su vida.
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0: En el Coqui quiero enviar un saludo para la señorita Leslie Yesenia Córdoba Palacio. Que ese 25 de julio está celebrando sus 15 rosaditos años. Estará acompañada del jovencito chambelán José Elvis Córdoba Alzamora. El saludo de sus queridos padres, el señor Wilmer Córdoba Anima.
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0: Y la señora Socorro Palacio Rufino.
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0: El saludo de sus hermanos Wilmer, Josué, Adrianita, Lice, Kaylee, Maciel Córdoba Palacio.
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0: Saludo de sus padrinos de Quino. Segundo, Raúl Maza Palacios, sin Rosa Magali Palacios Palacios. Padrinos de maquillaje también, un abrazo muy especial para los padrinos de maquillaje. Y Corona, los jóvenes Kevin Núñez Pulache y Stephanie Maza Palacios. Padrino de calzado, los jóvenes Elvis Pulache Lescano. Y Magdalena Juárez Maza. Su dama guía, Ru Isabel Maza Palacio. Y Sinay Rondoy Palacio. Niña que llevará la muñeca también, Dulce Córdoba Bereche. La niña que llevará el maquillaje, Dayana Núñez Palacio. Que llevará la corona, a Naomi Pulache Palacios. La niña que llevará el calzado, Azumi Palacio García. Niña que llevará el perfume, un abrazo.

extraña que llevará el perfume Brigitte Massa Palacio. Mini quinceañera Adrianita Córdoba Palacio. Luz Matiu Palacio Massa. Para esta fiesta ameniza mini sonido espectáculo diversión. Quedan todos invitados como los caseríos más cercanos, el Papayo, las Greda Nueva.

Así que ya lo saben, mi gente, ahí nos encontramos, ¿ah? Esta canción me la han reclamado varias veces. Me dicen, David Aymar, por favor, ponme esa canción. Y hay que obedecer al oyente.

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0: Jesús nos dijo: amarás a tu prójimo como a ti mismo.
1: Camina.
0: Amigo, en esta oportunidad quiero tocar la puerta de tu hermoso corazón para expresar un saludo grande con todo el cariño.
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0: Un gran amigo, una gran persona.
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0: Lo necesita.
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0: Está pasando por un momento muy crítico de su salud.
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0: Y para ello acudo a tu buen corazón.
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0: A la nobleza que hay en cada ser humano.
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0: Yo sé que tú eres una gran persona y nos vas a ayudar.
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0: La vida es así, a veces nosotros... contraemos enfermedades,
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0: tratamientos costosos.
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0: Es por eso que nuestro gran amigo Lionel Massa Arrunati lo necesita el día domingo 26 de julio. Estarán realizando una gran pro ayuda. Gran platos típicos de la región. La rica chichita de Jora. Rico ceviche,
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0: las ricas polladas, las ricas parrilladas.
1: Sé,
0: esto es a partir de las 10 de la mañana.
1: Pueden lograr.
0: A partir de las 10 de la mañana en San Martín de Malín. Habrán encuentros deportivos también, diferentes encuentros muy bonitos.
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0: Así que hacemos la cordial invitación a nuestros amigos.
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0: San Martín de Malingas, el carbón.

0: Leonel Massa Arunatigue. Mi gran amigo, tú no estás solo. El creador de todo el universo entero. Te va a dar la pronta recuperación. Démosle la mano a este gran amigo. No lo dejemos solo. Que Dios te multiplique la gran nobleza de tu corazón. Así que ya lo sabes.
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0: Este domingo 26 vamos todos a apoyar a Leonel. Hoy por él, mañana por cualquiera de nosotros. Que el Señor te bendiga. No te olvides, 10 de la mañana. Domingo 26 de julio. Vamos a apoyar a la prueba de ayuda. Nuestro nuevo amigo Leonel Massa Arunati.
1: Con el corazón.
0: Que Dios toque la puerta de tu corazón. Gracias y bendiciones.

queremos apoyar a este gran amigo. No lo dejemos solo, por favor. ¿Quién nos enferma en estos tiempos, hermano? ¿Quién pasa por dificultades que la verdad nos hacen entristecer, ¿no? Mira, amigo, el popular Bolita. No estás solo, mi hermano. Pronto te vas a recuperar, ¿ah? Pronto te vas a recuperar, porque acá tengo un saludo especial de cumpleaños. Vamos a saludar, chévere, maestro. Muchas gracias por su aprecio y por su cariño. Nuestro amigo

0: están celebrando 17 hermosos, bellos años.
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0: Hermosa, encantadora princesa, la señorita Fabiola Niva.
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0: Que el Señor te cuide y te bendiga siempre. Que cumplas cada meta, cada sueño con todo ese amor y ese cariño. Para esta hermosa señorita, Fabiola Niva. Que el Señor te bendiga siempre. ¡Feliz cumpleaños este 28 de julio! Celebra el día más importante de toda su vida. ¡Muchas felicidades! Fabiolita Niva, de parte de tu gran amigo David Aymar y todos los chicos de Radio La Mejor 91.7. Me gusta más. ¡Feliz!

Por acá tengo otro saludo también, vamos a compartir con toda la gente chévere, otro saludo especial, caramba, por acá, que nos está llegando. Saludo para la gente chévere, dice por acá, buenos días, ¿cómo estás? Un saludo, dice por acá, para la gente de Locuto, para la familia Ancajima, Córdoba, ¿cómo estás? Podrías hacer una canción, dice las estrellas de la cumbia, perfecto, aquí en Locuto, siempre escuchando la radio. Otro saludo por acá, nos escriben, dice David Aymar, saludo para las hermanitas que se quieren mucho. Carito, Sariela, Rosita, la canción, Zafiro, Sensual, dice por acá. ¡Baila! Un día más, perfecto, no me voy a olvidar, corazón, ya la tengo en el sistema para poder compartir con todos ustedes en esa bonita, hermosa oportunidad. Por acá te otro saludito para la gente chévere, hola, acá, chévere. Buenos días, saludos en Arrita, Barrio El Milagro, para la prima Márquez, para Jenny Márquez, Rosita Márquez. ¡Baila! Milagrito Márquez, estamos en plena sintonía en la radio, una canción, dice por acá. ¡Baila! Ya viene tu canción, corazón, a todas las chicas hermosas, encantadoras, que siempre están escuchando a la radio. Otro saludo por acá, perfecto, vamos por acá, para la gente chévere que nos están compartiendo con todos y cada uno de ustedes. Ahora sí, esta canción, me la han reclamado desde muy temprano.

0: Hay momentos que pensamos, que soñamos y que imaginamos. Uno de esos hermosos momentos ha llegado.
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0: Quiero saludar a la reina.
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0: A la reina, a la princesa, esta hermosa celebración.
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2: ¡Baila!
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0: El momento se acerca.
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0: Espléndida y fabulosa.
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0: A la estrella más linda.

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0: Comics estará presente esta noche. Y como maestro de ceremonia estará este pechito. David Aymar desde Radio La Mejor. Estaré animando esta hermosa, bonita fiesta de 15 años. Así que invitación a la gente de La Rita, El Papayo, La Greda, Callejones, Los Chuicas. Vamos a estar animando ahí. 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Este primero de agosto. Celebrando los 15 hermosos años de la princesa Nayeli Saraí Pulache Pulache.
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0: así que ya lo sabes, tienes una cita con nosotros.
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0: Vamos a llevar regalos, premios, sorpresa. ¿Qué? Animación A1, hermano.
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0: Ahí vamos a estar animando, ¿ah? Junto con nuestro gran amigo Leomar. Volvemos a la marca en izquierda. Prepárate porque llegamos con todo. Un espectáculo imperdible. Por nada del mundo te lo vas a perder. Así que vamos a disfrutar, a pasarla rica toda.

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5: Dios les bendiga grandemente. Saludamos con amor a todos los hermanos y al pueblo del Señor que hoy nos sintoniza. La palabra de Dios nos dice en Tercera de Juan 1 y 2: Amado, yo deseo que tú seas prosperado en todas las cosas y que tengas salud, así como prospera tu alma. 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Dime una cosa, hermano, hermana, ¿ya te cansaste de visitar hospitales? ¿Estás harto de hacer colas desde la madrugada para que solo te den una pastilla que te calma el dolor un ratito, pero no cura nada? ¿Cuántos jarabes, tónicos y cápsulas químicas te has metido al cuerpo sin ver mejoría? Cuidado, esas medicinas a veces te arreglan una cosa y te malogran el hígado o los riñones. Ya basta de gastar tanta platita por gusto en farmacias que solo te ven como un número más. Hoy ha llegado la solución a tu tierra. 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Y para mis hermanos varones, escuchen bien, la próstata no es un juego. Si te levantas 5 o 6 veces en la noche a orinar, si el chorro es débil, si sientes dolor, cuidado. La prostatitis y la hiperplasia prostática pueden llevarte a una operación de miles de soles. Una operación riesgosa, dolorosa. No te dejes operar sin antes probar lo que la medicina

0: 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No permitas que la enfermedad te robe la alegría de vivir. 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Y está en la medicina que Dios dejó en las plantas, en nuestras raíces, en nuestra tierra peruana. 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

11 de la mañana con 16 minutos. El tiempo es oro aquí en la radio. Por acá queremos saludar en el barrio El Coqui para la encantadora señorita Leslie Yesenia Córdoba Palacios, que este 25 de julio está celebrando sus 15 hermosos años. Estará acompañada de su chambelán José Elvis Córdoba Alzamora. El saludo de sus queridos padres, el señor Wilmer Córdoba Nima, la señora Socorro Palacio Rufino. El saludo de sus hermanos Wilmer, Josué, Adrianita, Alice, Kaylee, Maciel, Córdoba Palacios. Saludo de sus padrinos de Quino, segundo Raúl Maza Palacios, Rosa Magali Palacios Palacios, padrino de maquillaje y corona, los jóvenes Kevin Núñez Pulache y Stephanie Maza Palacios. Padrino de calzado, los jóvenes Elvis Pulache Lescano y Magdalena Juárez Maza. Dama guía, Ru Elizabeth Maza Palacios. Sinai Rondoy Palacios. Niña que llevará la muñeca, Dulce Córdoba Bereche. Y la niña que llevará el maquillaje, Dayana Núñez Palacios. Niña que llevará la corona a Naomi Pulache Palacios y la niña que lleva el calzado a Sumi Palacio García.

esta fiesta amenizada, mini sonido, espectáculo, diversión. Quedan todos invitados, como el Papayo, la Greda Nueva, la Greda Antigua, los Chuicas, Callejones, las Pampas, Cholucanas, Malingas y toda la Rita. Así que ya lo sabes, ¿ah?

También te invito para el día de mañana esta prueba ayuda. Mañana domingo, sí, 26 de julio. A partir de las 10 de la mañana vamos todos a apoyar a nuestro gran amigo Leonel Massa Runátegui. El popular Bola hoy atraviesa una situación muy delicada de salud. Por ello te invitamos a que nos colabores con tu ceviche, parrillada, pollada, almuerzo, chicha de jora, clarito, cervecita bien heladita y disfrute de los encuentros deportivos que hoy serán en San Martín de Malingas el día de mañana. Así que ya lo sabes, invitamos a todos los lugares como el Carbón, los Zapatas, Malingas, La Rita, La Greda, El Papayo, Palominos y todo Tambo Grande. Que Dios le multiplique su ayuda para nuestro gran amigo Leonel Massa Runátegui, el popular Bolita, que hoy está atravesando una situación muy crítica en su salud. Vamos todos a apoyar. Yo sé que tú tienes un gran corazón. Vamos, no lo dejemos solo. Con la ayuda de Dios y la tuya va a ser que pronto se recupere. Otro saludo por acá también. Queremos saludar a la gente chévere que está con nosotros. Queremos saludar a la gente maravillosa que comparte la sintonía. Por acá queremos saludar también a la encantadora, la princesa. Vamos por acá a saludar con mucho cariño para la señorita Nayeli Saraí Pulache Pulache. What is that? El día primero de agosto está celebrando sus 15 años. Ahí vamos a estar animando, si Dios lo permite, con Sonido de Estudio La Rompe a partir de las 8 de la noche. Animación profesional, animación de ceremonia a uno, hermano. Algo diferente, algo bonito, hermoso para que pueda quedar de recuerdo y pueda disfrutar de algo sensacional. Ok, mi gente, ahí nos vamos a encontrar este primero de agosto, Sonido Estudio La Rompe. Invitación para nuestros amigos de La Rita, El Papayo, La Greda, todo Tamborande, todo Locuto. Llegamos para hacer estremecer tu evento, estremecer tu corazón y pasarla rica. En la consola master estará nuestro gran amigo DJ Mecomis. Un abrazo muy especial para la gente de Sonido Estudio La Rompe. Después de mucho tiempo regresamos a la margen izquierda, gracias a Dios. Un abrazo muy especial para toda la gente chévere que también está con nosotros compartiendo en esa bonita, hermosa oportunidad. Por acá nos están reclamando una cancioncita en la cual nos vamos a despedir, claro, para poder saludar a la gente chévere. Por acá el último saludito, ¿quién más por acá me escribe? Dice saludo para Fabiola Nima, también gracias Fabiolita por tu cariño y por tu aprecio. Otro saludo por acá para la gente de Manco Inca, para mi gran amigo, el popular Canastón. Un abrazo, Canastón, la gente chévere, Manco Inca. José Lalopú. Chévere, gente, con esta canción me despido. En la conducción del programa Sábado Gigante, David Aymar. Te dice muchísimas gracias, que el Señor te bendiga y te cuide siempre. Bye, bye, nos reencontramos el próximo sábado, si Dios lo permite.

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2: 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Amiguitos, es un placer, es un honor ingresar con esta última secuencia correspondiente al día de hoy, sábado. Sí, amigos, ya estamos en todos los hogares de Alto Piura, como también del Bajo Piura. Ya estamos en esos hogares más distantes, más alejaditos, más recónditos, con este programa que día a día contribuye con un granito de arena lo que es la salud. Sí, amigos, porque la salud es el tesoro más preciado de la vida. La salud es algo incomparable, amigos. Como dice la Biblia, cuídate que yo te cuidaré. Si tú no te cuidas, ¿quién te va a cuidar, amable oyente? Nadie, absolutamente nadie. Por eso es importante la prevención, amables oyentes. La prevención, recuerde que la prevención es la mejor arma para el cáncer. ¿Y sabes por qué? Porque de cada 10 personas que visitan a un centro de salud, ya sea una posta médica, a un hospital, a una clínica, a un centro de alternativas, de cada 10 personas, 8 o 9 personas ya tienen problemas gastrointestinales, ya tienen problemas de gastritis. Por eso dice que la ciencia, que la segunda causa de mortandad en el mundo, amigos, es la gastritis. ¿Y por qué muchas de las veces produce la gastritis? Eso es lo que muchas personas se preguntan. Muchas personas tienen esa interrogante: ¿por qué me arde mi estómago? ¿Por qué realmente he empezado con vinagreras, con reflujos? ¿Y sabes por qué? Porque nosotros tenemos muy malos hábitos. Tenemos una mala alimentación. Eso es el problema, amigos. Muchas de las veces nosotros pensamos que comer para llenar el estómago es bueno. No, amigos, nosotros tenemos que alimentarnos para nutrir nuestro organismo, nuestro cuerpo, pero no lo hacemos. Sí, amables oyentes, por ejemplo, hay personas que comen exceso de frituras. Mucho cuidado, que eso con el tiempo puede producir gastritis. Hay muchas personas que consumimos exceso de licor, gaseosas. Eso también puede producir gastritis con el tiempo. Las comidas chatarras. Sí, amigos. Y sobre todo, comer a deshoras. Eso, amigos. Hay muchas personas que realmente, o niños, jóvenes, adultos, nosotros mismos lo vamos procreando la gastritis en nuestro cuerpo. ¿Y sabes por qué? Porque realmente muchas de las veces hay personas que se van al trabajo sin desayunar. Hay personas que de repente desayunan, pero ya no almuerzan. Y eso es un mal hábito realmente de nosotros. Y otro mal hábito, amables oyentes, es comer rápido, rápido. Sí, amigos, comer rápido, rápido es malo, porque realmente no masticamos bien los alimentos, el estómago tiene que trabajar demasiado para poder digerir. Sí, amables oyentes, y eso es el problema de muchas personas que hoy en día empiezan con un pequeño ardor de estómago, pero muchos de ustedes no lo toman importancia. ¿Sabe lo que dicen cuando tienen ese pequeño ardor? Seguramente que ya me va a pasar, ya me pasa este ardor, mañana pasado me va a pasar. Y no, amigos, ese ardor cada día persiste, ese ardor se expande en tu estómago. Y usted nunca ha hecho un tratamiento, ha convivido con la enfermedad, ha seguido alimentándose mal, ha seguido con los malos hábitos. Y la consecuencia de eso, ahora tienes el ardor frecuente, los reflujos que te salen, esos gases que te queman la garganta. ¿Y qué haces cuando realmente tienes esto? Te preocupas, pues. No sabes qué hacer. ¿Ahora qué hago? No tengo dinero para irme al gastroenterólogo. O si te empeoras, ¿qué cosa es lo que hace tu familia? Prestar plata para que vayas al gastroenterólogo. Y cuando llegas al gastroenterólogo, el gastroenterólogo no te mira y te da tu receta. No, mi amigo. El gastroenterólogo te cobra 150 soles una consulta, solamente para que te mire, para que vea qué cosa es lo que tienen que hacer. Y allí te da una orden que te hagan una endoscopía. ¿Y sabes cuánto cuesta la endoscopía? Más de 300 soles. Más si te hacen con biopsia, suma los 400, 500 soles. Ese es el problema de enfermarnos, amigos. Por eso prevengamos la gastritis a tiempo. Sí, amigos. Cuando una persona tiene un pequeño ardor, debemos preocuparnos en ese instante, combatir, regenerar esa mucosidad interna del estómago que se está desgastando. ¿Cuántos de ustedes, amigos, que ya han ido al gastroenterólogo, ya han hecho los exámenes, ya les ha dado un tratamiento de repente de omoprazol, de milanta, ranitidina, acitid, qué sé yo, antiácidos? Ya estás en un tratamiento, pero te quita momentáneamente y vuelta te regresa. Y lo peor de todo, amigos, es cuando en los exámenes nos encuentran la bacteria. Ahí sí estamos fregados. ¿Y sabes por qué? Porque cuando hay la bacteria ya hay una complicación estomacal. ¿Y qué cosa es lo que tiene que hacer el médico cuando encuentran la bacteria Helicobacter? El médico tiene que darte 8 o 10 pastillas que tomes por 15 días o por un mes para combatir esa materia, esa pus, esa fuerte infección que tienes en el estómago. ¿Y por qué mayormente produce la bacteria? Porque usted nunca lo ha tratado de la gastritis a su estómago. Porque usted lo dejó que avance, que se infecte. Y muchos de ustedes ya han tratado de la bacteria. Han estado en tratamiento un mes. Ya no han sentido dolor. Sí, amables oyentes. Y cuando ya no sientes dolor, bueno, tú piensas que ya te curaste. Recuerda que la gastritis, la bacteria Helicobacter, no se cura en un mes, dos meses, tres meses, ¿no, amigos? El estómago que se regenere, muchas de las veces demora un año, año y medio, dos años. Por eso que muchas personas, muchas de las veces dejan la dieta, el más grande error, dejar la dieta y hacer desarreglos, amigos. Hay casos que vienen y nos visitan, me dicen, amigo biólogo, realmente yo he estado en tratamiento de la bacteria, he tenido gastritis crónica. Me fui al gastroenterólogo, he gastado cantidad de dinero. Yo me he sentido bien, pero solamente me comí el otro día un cevichito y me tomé una gaseosa. Eso fue basta, nuevamente estoy igual. Ya no tengo dinero para ir al médico. Ese es el problema, amigos. Por eso que yo les recomiendo la gastritis. La persona que tiene gastritis, hay que tratarse un buen tiempo y cuidar sobre todo ese estómago. No hacer desarreglos. Siquiera sigue una dieta de medio año, de un año. No haga desarreglos. Coma a sus horas. Aliméntese bien, no con exceso de grasas, con exceso de gaseosas, de licor. No, no. Alimentémonos con comida sana. Tomemos mates como la manzanilla, el anís, el toronjil, la menta, la hierba luisa. Eso nos va a ayudar muchas de las veces a regenerar la mucosidad interna del estómago. Pero nosotros no lo hacemos, amigos. Nosotros esperamos estar mal. Hace poco nos visitó esta señora de Piura. Realmente a nosotros nos causó, como les digo, amigo, sorpresa. ¿Sabes por qué? Porque esta señora viene por recomendación, trabaja en la región de Piura. Y bueno, llegaron, se estacionaron su camioneta frente a Incanatur, nuestro centro de alternativas, bajo la señora, su esposo, y preguntan quién es el biólogo responsable que atiende acá. Y bueno, como había salido, me llamaron, me llamó Karen, llegué y realmente hablé con la señora. Esta señora nos ha empezado a seguir nuestro programa en Radio Municipal de Frías y en otras radios. Y realmente la señora se ha convencido y nos ha visitado. Esta señora tan importante. Ha estado en tratamientos en Lima. La señora empezó primeramente con reflujos, con acidez. Empezó a salirle un ácido, especialmente en la garganta. Un año ha estado en tratamiento, pero no ha habido solución. Y de no haber solución, me dice, yo pensé que era normal. La señora ha empezado a hacer desarreglos, a comer carnes rojas, grasas, a tomar licor. Y llegó un momento que se empeoró. Empezó con un dolor, dice, insoportable, que no aguantaba el dolor. Se fue nuevamente, viajó a Lima de emergencia en avión, porque tiene familia. Se fue a su gastroenterólogo, le hicieron la endoscopía y lo encontraron la bacteria con complicación. Ha tomado un mes las pastillas. Le ha quitado el dolor, pero el ardor persiste, los reflujos persisten. Y bueno, me dice, amigo biólogo, yo tengo he venido con esa certeza, con esa fe que aquí voy a encontrar mi tratamiento, porque ya gasté, estoy gastando mucho dinero, estoy gastando mucha plata, ya he ido a varias clínicas en Piura, igual. Y escuchando su programa, que usted recomienda leer qué cosa es una milanta, un acitid, yo he tenido la curiosidad de entrar a Google, y realmente ahí dice que solamente refrescante estomacal, que no, solamente no refresca, pues, lógico, y eso no les cura. Y realmente lo sometimos a su terapia, esta señora. Sí, amigos, ahí nos arrojó una gastritis crónica con hígado graso, tenía una complicación. Los médicos solamente trataban el estómago, pero más no el hígado. Ahí estaba el problema. Porque si el hígado está enfermo y solamente trata el estómago, cuando tú comes, el hígado no bota el líquido verdoso para tener buena digestión. ¿Qué hace el estómago? Tiene que trabajar el doble. Producir ácidos gástricos, y de producir bastante ácido gástrico nos sube ese reflujo a la garganta, esos gases, esa acidez. Por eso que esta señora no encontraba mejoría. Y esta señora se ha sometido a un tratamiento de 2 meses. Ya va llevando tratamiento 1 mes y medio. Hace poco ha venido. Contenta la señora, feliz. Amigo biólogo, me dice, esos reflujos ya no lo tengo. Amanezco normal. Hay veces demoro un poquito de tomar mi desayuno, me hace un poco tarde. Hay veces el almuerzo por el trabajo. pero ya no tengo esos reflujos, ya me quitó. De verdad que yo agradezco a Dios y a estos productos, porque realmente yo no pensé encontrar mi tratamiento aquí en las alternativas, aquí en Tambo Grande. Y eso es importante, amigos. Nosotros tenemos testimonios grabados de muchas personas que vienen tan enfermos, tan mal, después de gastar tanta plata, y ahora agradecen a Incanatur, agradecen a estos productos alternativos. 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De repente tienes úlceras, de repente usted come su comida y lo arroja. Todo se te viene prácticamente. ¿Por qué? Porque tienes un desgaste crónico, amigo. De repente todavía tenemos una solución. Hay muchas personas que no han podido comer su comida, que lo comían, lo que comían lo regresaban. Pero gracias a estos tratamientos, hoy en día han mejorado muchísimo, amables oyentes. Han mejorado bastante. 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Y recuerde, no solamente para la gastritis, hay muchas personas que sufren de estreñimientos, amigos, por los malos hábitos, por no tomar agua, por no comer verduras. Hay muchas personas que cuando van al baño tienen que hacer fuerza, forzar. Y al forzar, especialmente el recto, se empieza a salir produciendo hemorroides, prolapso rectal. Y mucho cuidado. Hay personas que empiezan a defecar con sangre. Sí, con dolor. Eso es triste, amigos. Es penoso. Hay muchas personas que realmente van cada 3, cada 4 días al baño. Es malo. Eso va intoxicando tu cuerpo. Te puede producir alergias. Te puede producir dolores de cabeza. Te puede producir malestares en tu organismo, malos olores. Por eso, amables oyentes, es importante que usted corrija el estreñimiento. Hay muchas personas, ¿sabe lo que hacen? Se dan enemas. Toman purgantes, es malo. Porque el purgante te suelta el estómago ese día y al otro día ya está estreñido. Entonces, amables oyentes, amigos que me están escuchando este programa, es importante que usted, amigo, corrija el estreñimiento en una forma natural. Que usted vaya todos los días al baño. No esperes tener complicaciones. No esperes una operación de hemorroides, porque es malo. Cuando te operan del hemorroides, a los 8 meses, a los 9 meses o 10 meses, nuevamente se vuelve a crecer el hemorroides. Aquí hemos atendido muchos casos, muchas mujeres, muchos varones que tienen estos problemas de hemorroides. Sí, amigos, que ya lo han operado, que me están escuchando este programa. Amigo biólogo, nuevamente, a mí me operaron hace 8 meses, hace 10 meses, hace 1 año. Nuevamente me duele, he empezado a crecerme una bolita en mi recto. Me he ido al médico, dice que tiene que operarme, pero ya no quiero operarme. Ya no, amigos. Corrija el estreñimiento. Corrija el estreñimiento, no se opere. Amable oyente, amigo que me está escuchando este programa. Porque qué ganas operándote del hemorroides cuando realmente no has corregido el estreñimiento. Por eso es importante, amigos, corregir el estreñimiento. 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Amiguitos, nos vamos. Que Dios me los bendiga. Será hasta nuestra próxima audición. Permiso.
3: Hoy por hoy, hay miles de personas que mueren con el maldito cáncer.
1: Sí, el cáncer, una enfermedad maligna que no respeta raza ni condición social.
3: Por eso, hay que detectarlo a tiempo, así como muchos famosos, artistas, políticos que murieron a causa del cáncer. Y lo peor de todo, por no detectarlo a tiempo.
1: Hoy ya tenemos un gran invento, gracias a la ciencia médica, la máquina con sistema de desintoxicación iónica.
3: Esta máquina maravillosa le brinda más de 30 informes que incluyen la condición cardiovascular, intoxicación por metales pesados, el reumatismo, enfermedad a los pulmones,
1: colesterol elevado,
3: diabetes,
1: problemas con el sistema gastrointestinal y el colon,
3: riñones,
1: sistema nervioso,
3: ginecología,
1: función de la energía sexual y la próstata,
3: alergias,
1: enfermedades de los huesos,
3: problemas de la piel y muchas enfermedades que están ocultas en tu cuerpo.
1: Ahora, usted, en esta gran campaña de salud, tendrá la oportunidad de acabar con todas estas enfermedades a través de la desintoxicación iónica.
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1: Basta con introducir tus pies dentro de la máquina para que usted pueda sentir y recuperar la salud en su cuerpo. 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Hoy, puede sanarse de definitivamente.
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8: Vamos con este recuerdo.

De la tarde, 11 minutos. ¿Qué tal, amigo? Buenas. Buenas y cordialísimas tardes. Ya estamos en cabina de tu radio. La mejor 91.7. Como todos los fines de semana. Como todos los fines de semana, ya estamos activaditos. Aquí en tu señal favorita. Somos la mejor. Agradecido a nuestro Dios Todopoderoso por brindarnos la salud, la vida y poder estar un fin de semana más con todos y cada uno de ustedes. ¿Cómo la están pasando? Me imagino que súper bien. Acompáñanos en la programación número uno aquí en Tamo Grande. Programación de tu radio, la mejor. Y se llegó el fin de semana. Esperando que esta semana haya sido muy productiva. Ha sido de muchos éxitos para todos quienes están ya en casita descansando luego de una ardua semana de labores. Están pasándola en familia, disfrutando de los quehaceres en casita por ahí, ¿sí o no? Ayudar ahí en casa. En la casa no solo es responsabilidad de la mujer, también nosotros como hombres podemos ayudar ahí en casita, ¿sí o no? Me parece perfecto. Como todos los fines de semana te acompaña Leo Vinks, a acompañar de la secuencia rumbo hasta las 4 de la tarde el día de hoy. Nos quedamos, habilitamos ya nuestra línea telefónica, el 918-674-431. Nuestra cuenta de Facebook nos encuentras como Leo Vinks, Lima Brecha. Bienvenidos a la programación, te acompañamos con buena música.

0: 20 minutos.
1: Se la perdí en dos, nada más. Para toda mi gente de Crucevea, Malingas, mis amigos en Palominos, toda la gente que nos escucha también en 23.5. Saludos.

Somos la única tropical de Sechura. Aquí están simplemente partido en dos. Hermosa canción que estamos otorgándole todos y cada uno de ustedes. Para toda la gente.

0: Para toda la reina del hogar que están en la preparación del rico almuerzo, ¿eh? Las señoras que están ahí en la preparación del rico almuerzo. Ahí está la reina del hogar. Por supuesto, ella, como siempre, pero atendiendo. Atendiendo al rey del hogar también, ¿eh? Al esposo. Ahí preparando lo mejor de los platos para así engreírlo, pues engreírlo. Engreírlo, ¿eh? Claro, claro, sí o no. Hay que ser engreído por nuestras esposas, sí o no. Hay que ser engreído, pues. Listo. Entonces, para toda la reina del hogar que está en la rica preparación del rico almuerzo, aprovecho. ¿Qué va a preparar el día de hoy, reina del hogar? De repente un arrocito con pollo por ahí. De repente un arroz con pato, ¿eh? Un arroz con pato, ¿eh? De repente un lomito saltado. De repente por ahí unos tallarines verdes con choclón de pollo. Ah, eso qué rico, ¿eh? Ya me hicieron abrir el apetito por acá. Ya me hicieron abrir el apetito, ¿eh? Para toda la gente malinga, mis amigos en los zapatas. Para la gente que está disfrutando también de esta bonita y hermosa tarde hoy, sábado. Sábado 25 de julio. Adita, nomás de celebrar nuestro aniversario patrio. Alégrate la vida.
1: Y siempre contigo.
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1: Claro, pues claro, fin de semana la mejor. La canción para complacer a mi compadre Franco Joel.
2: Es un sentimiento.
1: Mira, Franquito Joel. Mi compadre dice que por la hueva juega.

Son 12.32 minutos, 12.32. Saludos para toda mi gente maravillosa que está disfrutando la programación de la radio. Hoy estamos hoy, 25 de julio. Saludos para toda la reina del hogar que está en la preparación del rico almuerzo. Para aquellos que ya están disfrutando de su almuerzo, aprovecho. Aprovecho, ¿qué será la vida de mi compita Luchito Pulache? ¿Qué será la vida de mi compita Luchito Pulache? Ya tiempo, que no lo vemos, tiempo, ¿sabes? ¿Qué será la vida también de todos mis grandes amigos? Ya lo saben, nuestro móvil personal es el 918-674-431. El ingreso para Corazón Serrano. Eso dijo mi pata. Dijo mi pata, el cuervo, mi corazoncito serrano.

0: todos en Locuta, a la familia Córdoba, o la familia Lima Córdoba, a full con Radio La Mejor.
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0: No, para la escorpioncita.
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0: Escucha, escorpioncita.

Son 12:39, 12:39. Por acá un saludo. Por acá dice, hola. Un saludo para Cirly Hernández. Para Carito. Yoxi Hernández, dice Carito Yoxi Hernández. Para Juancito Lima, que labora en la empresa Rapel. Para el encargado del bus, Hugo Hernández. Bueno, Guito Hernández, saludos. Para la gente que está, por supuesto, a full volumen y escuchando la radio. Buena, buena. Saludo para Cirly Hernández. Para Yoxi Hernández, para Juancito Lima. La gente que labora en la empresa Rapel. Para el encargado del bus, Huguito Hernández. Saludos, ¿eh? Saludos. Por acá un saludo dice para mi amigo Chocolate, su amigo Moñongo. A full música. A full palana en el fondo, Peracán. Buena, Peracán. En el fondo, Peracán. Saludo para ustedes, muchachos. Un saludito por acá en Locuto, dice. Para Pilar Córdoba. Preparando un rico arrocito chaufa de parte de JHJ. Buena, buena. Gente que está activada, la gente que está activada. Por acá hay un saludito, dice por acá. Buenas tardes, saludos en la Rita Barrio La Antena para la chata. Buena chata. Para la chata Nayeli Juárez. Este 16 de agosto está cumpliendo un año más de vida. La canción acá, caribeños. Ya viene la canción acá, caribeños de Guadalupe. Full Radio, la mejor. La mejor de todas. Buena chata. Muchos saludos para ti, chata, para toda tu familia. Buena chatita. Un saludito para Escorpioncita, a todo volumen. A todo volumen, a full chamba ahí. Está como loca tumbando las cosas por ahí, la Escorpioncita. Está peleando con las cosas.

aquí están los muchachos. Están y van. Saludos en Palomino para la Mancha Alegre de la KWS. Moisés, saludos para Moisés, para Kevin Vilches, Rolando Vilches, saludos para David Mendoza, los tremendos de Palomino. Saludos. Saludos entonces para. Acá dice en Palomino para la Mancha Alegre de la KWS. Para Moisés, saludos para Kevin Vilches, Rolando Vilches, para David Mendoza. Los tremendos de Palomino, aprovecho, aprovecho, aprovecho, maestro. Por la pura no son tractoristas, por la pura no son tractoristas,

Son las 12.52 minutos. Saludos para toda la gente que está disfrutando de la programación de la radio. Nos habían reclamado algo de Zafiro Sensual. Nos habían reclamado un día más para complacer a la gente. Locuto ahí. Están a todo volumen escuchando la radio, ¿eh?

0: para saludar al Dair, que el 28 de agosto está cumpliendo sus 7 añitos. De parte de su padre María del Pilar y Godoberto. De parte de su hermana Marita, Nayeli, Edita, que le queremos mucho, dice. Ahí estamos complaciendo con esta canción.
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0: En Palomino para La Mancha, La Mancha Lere de la KWS. Para Moisés, Kevin Vilches, para Rolando Vilches, David Mendoza, Los Tremendos.

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de la tarde, 3 minutos, 1 de la tarde, 3 minutos. Saludos para toda la gente que sigue comunicándose con nosotros. Ya lo saben, está activada nuestra línea telefónica 918-674-431. Está activadita, está activadita. El 918-674-431. O también puedes enviar a nuestra cuenta de Facebook. Ahí nos encuentras como Leo Mil Lima Brecha. Saludos para mi compadre Franco Joel.

Ahí está mi compadre Franco Joel. Dice que por la hueva fue, por la hueva fue. Tanto que regalaba el hombre, tanto que regalaba. Pollo a la brasa, frijolitos, choclos, plátanos, sandías. Por la hueva, por la hueva, ¿sí o no? Está mi pana, Franco Joel, está a full volumen, dice. Ya tiempo pasado, dice. Dice que le encanta la canción de que se vaya de cumbia bonita. Dice que así le decía a su abuela, así le decía a su abuela. Buena canción para complacer a toda la gente. Para los tremendos, ahí están los tremendos, saludos. La canción le encanta, mira, amigo Joel Dima Brecha.

0: Son las 1 de la tarde, 15 minutos, 1 y 15. Hoy somos 25 de julio.
1: Y en Piura.
0: ¿Qué cosa?
1: Y aquí el estudio.
0: Hola, para la escorpioncita.
1: Escucha bien.
0: A todo volumen, escuchando la radio. No tiene tiempo para su celular, dice. Más trabaja en su casa que en la uva, dice. ¿Será cierto o no? ¿Será cierto? Saludos a los amigos que están disfrutando la programación de la radio por ahí. Para mi pata Clemente Quichimbo. Ahí está mi pata Clemente Quichimbo. Envía muchos saludos, Franco Joel Clemente. Ya está reposando ahí. Ya está reposando ahí tu manguito, dice. Estás echándote aire ahí, aire acondicionado ahí. Saludos para Moisés Cruz. Ya está poniendo a disposición su tractor para gradear todas las hectáreas de los diferentes agricultores, ¿eh? Mira, Moisés Cruz. Está activo su tractor, ya dice por ahí.

Por acá un saludo. Saludo para... Ya viene Real y Medio, dice. Ya viene, está solicitando para JHB. JHJ. Para informes, el contrato con el tractor, mira amigo, segundo Z.

De eso se trata, de alegrar la vida del oyente. De alegrarte la vida, sobre todo. Estabas ahí, de repente estás amargada ahí con las cosas. Estás peleando ahí con las ollas, que no te sale bien el almuerzo. Oye, ¿qué? Toda la gente que está disfrutando la grabación de la radio. Escucha, Scorpiosita. Si la casa hablara o si el cuarto hablara.

0: Son las 1:26, 1:26. Saludos para la gente que está disfrutando la programación de la radio, para mi compadre Joel Lima, Lima Brecha, la familia Lima Córdoba. Están a todo volumen escuchando la radio, ¿eh? Ya está disfrutando de su almuerzo, dice por ahí Joel Lima Breche. Ya está disfrutando de su almuerzo por ahí. Ya le han puesto su avero en el pecho para que no se ensucie el pecho, ¿eh? No. Lo cuidan bien a mi compadre el día de hoy, ¿eh? Lo cuidan bien, ¿eh? No, para Juancito Nima, para segundo Joel también, toda la familia Nima que está activada por ahí. Saludos para la escorpioncita que sigue por ahí con sus quehaceres, sí, con sus quehaceres por ahí, la escorpioncita. Así que desde ayer ha marcado chamba. Dios mío. Saludos para toda la gente de Cruce de Vega. A todo volumen escuchando la radio. Saludos para mi compadre Fabián Lima, para Edilmer. Ahí está Fabiáncito Juárez. Para Edilmer. Esa era la vida de Edilmer. Es hincha número uno en la programación de la radio, ¿eh? Sobre todo en nuestra programación. Ahí está el hombre. Le han comprado ya su radio aparte, con cargador portátil. Ahí está todos los fines de semana nos escucha, dice, todos los fines de semana nos escucha. Ahí está mi gran amigo Fabián. ¿Qué será la vida de la pajarita también? ¿Qué será la vida de la pajarita? Para David Mendoza también, buena David Mendoza. Ahí está, escuchando la radio también David Mendoza, un saludo. Todos mis amigos que están conectados, ya lo sabes. 918-674-431. Está habilitado, ¿eh? Está habilitado. Puedes enviar tu saludo por WhatsApp, mensaje de texto. O también puedes comunicarte conmigo a nuestra cuenta de Facebook. Como nos encuentras como Leo Mix Lima Brecha. Saluditos a todos y cada uno de ustedes. A la gente que está conectadita. Recordamos. Con corazoncito serrano. Escucha, escorpioncito, escucha.
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5: Una de la tarde, 35.

0: minutos.
1: 1:46. Saludos para toda la gente que está disfrutando la programación de la radio. Saludos para... Que te asustas, Sandy, te asustas. Tú sabes que los milagros existen, ¿eh? Puede que suceda ese milagro, ¿eh? Ahora es así, ¿eh? Puede que suceda ese milagro, porque los milagros existen, dice, ¿no? Y puede que hoy pueda suceder ese milagro. Saludos a... Mire, están compartiendo también esta bonita programación de hoy sábado. Hoy estamos sábado 25 de julio. Se nos acaba un mes más, ¿ah? Se nos acaba un mes más. Saludos para mi estimado Arturo Massa. Está a todo volumen escuchando la radio, Arturito Massa. Bueno, Arturo, duro, duro, duro, duro, duro, duro. Saludos para Franco Joel, ahora le dicen iglesia abandonada. Te envía mucho, saludos Franco Joel. Ahora te dicen iglesia abandonada, Isa. De todo le dicen a mi pata Franco Joel, ¿eh? La verdad que ya no se puede, ya no se puede, ¿eh? De todo le dicen. Dice que a mi pata Franco Joel, ahora le dicen, ahora también le dicen palo de gallinero. Hola, gente que está activada en esta bonita y hermosa tarde. Para que goces ahí en casita. Si estás lavando tu ropita ahí, menea, menea, menea. Menea toda la cintura ahí.

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Son las 2 de la tarde, 8 minutos. 2 de la tarde, 8 minutos. Saludos para la chica del signo de Scorpio. Listo. Saludos. Gracias por la sintonía. Saludos para la chica del signo Scorpio. Saludito para acá en la Greda Antigua. Para los pequeños Jesús Daniel, Luis Aldair. Muy pronto estará realizando su ovita optimal. Saludos de parte de sus padres, Luis Argeni, Nima Nima y Marita Rosalía, Nima Masa. De las canciones que nos están reclamando también. Un saludo cordialísimo a todos y cada uno de ustedes.

Para Alfredo Córdoba, Raimundo, el Cangri del amor. Y para Arturo Massa, los Cangris. Están los Cangris del amor. Saluditos entonces para todos y cabros. Para toda la gente que se sigue comunicando conmigo, 918-674-431. La canción que hice no la puedo olvidar, ¿eh? No la puedo olvidar. Sensual Caricia.

0: 19 minutos.
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0: Atención, hermanos y hermanas en la fe. Escuchen este mensaje de esperanza. Dios les bendiga grandemente. Saludamos con amor a todos los hermanos y al pueblo del Señor que hoy nos sintoniza. La palabra de Dios nos dice en 3 Juan 1:2. Amado, yo deseo que tú seas prosperado en todas las cosas y que tengas salud, así como prospera tu alma. Porque el Señor no solo quiere tu espíritu salvo, también quiere tu cuerpo sano, libre de ataduras y de esos males que te quita el sueño. 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

0: Son a tan solo 20 minutos, ingresamos ya a las 3 de la tarde. Saludos para Analí en Cruceta, gracias. Analí Juárez nos escucha en Cruceta. Saludos para todos y cada uno de ustedes, para toda la gente maravillosa que nos está sintonizando.
1: Esto continúa y con la alegría de siempre.

2 de la tarde, 54 minutos, 2 y 54. Voy llegando ya a la parte culminante de nuestra participación para el día de hoy. Queremos agradecerle a todos y cada uno.

Agradeciéndole a todos mis amigos, a la gente que estuvo conectada a la programación de la radio. Se nos acerca ya nuestro aniversario patrio. Queremos saludar a todos nuestros millones de peruanos que celebramos esta fiesta de nuestro aniversario patrio, ¿eh? Hasta aquí la compañía de tu gran amigo Leo Mil. Conmigo, si Dios lo permite, tenemos el próximo mes, ¿eh? El próximo mes, cuando sean las 12 de la tarde. Gracias. Sigan disfrutando de lo que resta de la programación de la radio, ¿eh? Se nos acaba julio, ya, ¿eh? Siempre agradecido a nuestro Dios Todopoderoso por brindarnos la vida, la salud. Y haber estado un fin de semana más con todos y cada uno de ustedes. Gracias, que Dios siempre multiplique lo que ustedes me deseen a mí, ¿eh? Que Dios multiplique lo que ustedes me deseen a mí. Que Dios siempre se los multiplique, se los triplique, ¿eh? Gracias, amigos. Shalom y paz. Bye, bye. Cuídense muchísimo. Me despido con esta última canción. ¡Fuerza Perú! ¡Celebremos nuestro aniversario, Patreon! ¡Gracias! ¡Bye, bye!

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0: Príncipe de la cumbia, ¿qué canción viene? 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
2: De Tambo Grande y sus zonas aledañas, reciba el saludo en el amor de nuestro Dios Todopoderoso. 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Los riñones son los encargados de recolectar los desechos de nuestro cuerpo para que no se acumulen. En otras palabras, son los encargados de limpiar y filtrar nuestra sangre y deshacerse de toda la impureza a lo que no sirve. Por ello, resulta tan importante mantenerlos en buenas condiciones. Los riñones pues mantienen sana la presión arterial, pero a su vez la presión arterial alta también puede dañar la salud de los riñones, pues al dañar los vasos sanguíneos de todo el cuerpo, incluidos los de los riñones, estos órganos dejan de retirar las impurezas y el líquido extra del cuerpo. Este líquido extra puede hacer que suba aún más la presión arterial. Como se dan cuenta, es un círculo vicioso y peligroso. Por ello, la presión alta es una de las principales causas de insuficiencia renal. Amigos y amigas, damas y caballeros, los riñones se deben cuidar. Para mantener sanos los riñones, es bueno tomar precauciones a tiempo. Según el Ministerio de Salud, entre el 15 y el 20% de los peruanos que padecen de hipertensión arterial también sufren de insuficiencia renal. Las personas diabéticas también corren el riesgo mucho más alto de tener insuficiencia renal. Señoras y señores, es posible que usted no note el daño de los riñones, pues estos no presentan muchos síntomas. Si se detecta a tiempo los males renales, se puede evitar la necesidad de un trasplante de riñón. 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Dios los bendiga grandemente. Permiso.
1: 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Gracias.
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2: A pedido del público, Davis Producciones se alista ya con sus últimos temas grabando.

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2: 6 de la tarde, 17 minutos.

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